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1: Buenas, buenas, ¿cómo están? Saludo cordial, saludo desde la Sultana del Valle. Yo por aquí balconeando, estoy esperando una amiga, voy a ir a hacer una diligencia, mandaditos por ahí, querían saber cómo estaban. Yo estoy bien, bien, bien, gracias a Dios, bien. ¿Y ustedes cómo están? ¿Planes para este fin de semana? Mi plan es encerrona, que todo este mes tengo que estar aquí encerrada cuidando a mi mami. Y habrá tiempo para salir, pero esos momentos tan apreciados con mi Santa Madre, ¿no? Son irrepetibles. De toda manera, bueno, yo espero que los que puedan y tengan ganas se la parchen bien rico, la pasen bien. Yo voy a hacer mandaditos, quizás un ratico de piscina por la noche y ya no más. Ahora sí puedo tomar cervecita. Que todos los proyectos se les hagan realidad. Abracito para todos.
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1: Hey, LeBron, esa dama me puso a hablar con los palos de luz y los zafacones. Oye, ¿cómo dice?

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0: Oye, librado.
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0: Jenny Brando.
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0: Oye, Librado,
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5: Miriam Aracelis Cruz Ramírez, nacida el 17 de agosto del 1968 en Santo Domingo, es una merenguera dominicana, mejor conocida por haber sido la líder vocalista de la exitosa agrupación merenguera femenina Las Chicas del Can. Junto a Milly Quesada y Olga Tañón, es una de las más conocidas vocalistas femeninas del merengue. Miriam inició su carrera profesional en 1982, cuando pasó a formar parte de Las Chicas del Can, llegando a convertirse en la líder vocalista de la agrupación. En su voz se popularizaron canciones como Juana la Cubana, Las Pequeñas Cosas, Pegando Fuego, Estúpido, Besos Callejeros, Tapillao, entre otros, llevando el merengue a países como Estados Unidos, Holanda, Alemania, Bélgica, Suiza, España, Francia, Italia, Japón y varias naciones de América del Sur. Después de 10 años como miembro principal de Las Chicas del Can, Miriam decide formar su propia agrupación. En 1992, Miriam forma su propio proyecto musical y la agrupación pasa a llamarse Miriam Cruz y Las Chicas, grabando su primer álbum Nueva Vida, el cual lanzarían en 1993 y del que se desprendieron éxitos como Te Propongo, escrito por Juan Luis Guerra, La Loba de Ramón Orlando y Tómalo Tú de Frantoni Santana, entre otros. En 1994, Miriam participa en el Festival Oti de la Canción, celebrado en la ciudad de Valencia, España, con la canción Agua de Sal, del compositor Manuel Jiménez, logrando ubicarse en la cuarta posición. Luego de una gira promocional, llega a la República Dominicana, presentándose en el Anfiteatro de Altos de Chabón, Teatro de Bellas Artes y otras localizaciones dominicanas. Después de un retiro temporal en el 2004, Miriam reaparece e incursiona en el teatro, interpretando el personaje de Eva Perón en el musical Evita, del productor y director dominicano Amaury Sánchez. Para octubre del año 2006, Miriam Cruz, reunida con Eunice Betances y la eterna Juana la Cubana Teresa Domínguez, deciden regresar al ruedo musical, comenzando un tour promocional a nivel nacional, despertando inmediatamente el interés de los mercados que la hicieron número uno, como Venezuela, Colombia, Perú, Ecuador, Puerto Rico y Estados Unidos. En el año 2011, el éxito Cosas de Él, autoría del maestro Ramón Orlando y el arreglo del destacado músico Henry Jiménez, la lleva a los primeros lugares nacional e internacionalmente, consagrando su regreso a la música. Cruz ganó en las dos categorías con la que estaba nominada en los premios Soberano 2013, Merengue del Año por su canción La Carnada y Orquesta del Año. Por su trayectoria, por sus grandes éxitos, la proclaman estrella por siempre.
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0: Gitana, vamos allá, hombre.
1: Día, buenos días, Antonio Martínez. Huepa, huepa, llegó el hombre, llegó el hombre. ¿Quién es el hombre? Antonio Martínez, claro. Con el Domingo Clásico. Antonio Martínez,
2: dímelo.
1: Un saludo para Mechi, Sócrates, DJ Bombón, Dorso Sánchez, Cristiana, Frankie 22, Lirio Sócrates, su esposa Rosalba, Fátima, José Brugal y Miguelina. Esa es la presidenta activa con Palma
2: 90.7.
0: ¡A ella! ¡Vámonos por aquí, Martínez!
2: Ahí está el Micha, el Michael de la Lonsing, el hombre de la Lonsing, Michael. ¿Dónde está Chael? Chael dice, papi, ponme la emisora tranquilo, que ya es temprano, que ya Antonio está ahí. Chael, desayunate, está nítido. Abrazo desde acá, para Chael. Disfrutando de Palma 90.7. Mi amigo Peguero, Peguero de Repuesto Peguero, allá en Villa Central. Estoy rompiendo los decibeles, Antonio, tempranito aquí en Villa Central, levantando a la gente que está ahí a sueñar todavía. Gracias, mi amigo Peguero. Saludos para usted y su querida esposa. Qué bueno. En carretera, disfrutando de Palma 90.7, mi hermano, mi amigo, Johnny Vázquez, el garrote. Ahí está Johnny Vázquez en carretera temprano, con su esposa Arelis, Jocelyn. Ahí están disfrutando en carretera, tienen visita de Carolina del Sur. ¡Oh, fresco, mi padre! Ahí está Damaris, hermanita de Arely, ¿verdad? Damaris y su niña Sauri, su hija Sauri. Sauri y Damaris también están ahí disfrutando del toque de queda. La historia de los clásicos. Bienvenidos.

a República Dominicana, junto a Yori Vázquez, ahí disfrutando el garrote. Y Arelis, Jocelyn. Vámonos con esto, Antonio, no te lleves. Vámonos. ¡Epa, hombre! Rompiendo en la mañana del domingo a través de Palma 90.7, la más dura y potente del sur dominicano, con el más duro, Antonio.

0: escuchando a lo mejor de los 80, 90 y más. En breve regreso.
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0: alimentada, bien alimentada, compadre. En este tiempo es difícil, ni maíz aparece.
1: ¡Oh, padre!
0: 90.7 Palma FM, con el toque de queda, la historia de los clásicos, los mejores merengues suenan acá, en la número uno. ¡Huepa, hombre! ¡Vamos, vamos, vamos! ¡En movimiento, en movimiento! ¡Que no caiga el ánimo, que no caiga el ánimo! La gente que está en carretera, que se me mantenga ahí despierto todo el tiempo. La gente que se levanta de madrugada a esta hora ya de sueñito. ¡No, no, no, no, no! Yo lo mantengo ahí despierto, claro que sí. El contacto, 809-524-4907. Aurin Heredia, mi hermano. Allí en Palo Alto está Aurin Heredia, taconeando conmigo. Aníbal. Aníbal 23, en el sector Naco de esta ciudad de Barahona, junto a su esposa Blanca. También están ahí bailando estos merenguitos sabrosos, tempranito, qué bueno. Le manda saludos a mi padre Meregildo Martínez. Gracias, Aníbal 23, mi hermano, gracias. Vámonos por acá. Sin merengue clásico y Antonio Martínez, los domingos no hay paraíso. Ah, bueno. El Nino La Salsa, desde Baní, mi hermano Nino La Salsa, el internacional. Gracias, gracias, mi hermano, su merenguito lo tengo por ahí, claro que sí. Alonso, Alonso Peluquería desde El Salado, siempre activo con Palma 90. Gracias, mi hermano Alonso, qué bueno, qué bueno. Dígame usted, mi hermano, dígamelo sin miedo, vamos ya.
2: Hoy Antonio Martín, un saludo especial aquí para los muchachos del Colmado Angie. Estoy aquí en Los Minas, escuchando a Palma. Oye, tengo 30 años. Más de 30 años escuchando a Palma FM y empecé escuchando los locutores de Palma desde 1991. Oye, Osvaldo, un saludo para Osvaldo Rocha, Venancio Medina, Bolí Bolívar, Junior Sánchez, que con ellos empecé a escuchar a Palma, la emisora favorita mía desde más de 30 años. Así que un saludo especial para los muchachos aquí en el Comado Ángel Los Minas. Yo soy Frank Santana.
0: Gracias, mi hermano Santana. Comado Ángel allá en Los Minas. Gracias, gracias por ser fiel a nosotros. Muchísimas gracias. Permítanme, permitan colocar esta nota de voz. Permítanme colocar esta nota de voz. Chequen eso, chequen esto, hombre. Chequen esto. Aguanta ahí.
3: Muy buenos días. Son las 4:35 de la mañana. San Antonio, trae a Antonio a las 7 o a las 8 de la mañana, de por Dios. Que a mí me espera un día hoy de trabajo hasta las 5 de la tarde. San Antonio, trae Antonio, de por Dios, ya que llevan su nombre.
0: Oh, pero Dios mío, ese tiró a las 4:00 de la mañana desde New York, pero ahora le voy a poner la nota de Bodio. No, mándame una reciente, para complacerte. Vamos allá, hombre.
4: Antonio Martín.
0: Vamos, hombre.
4: Demasiado duro, demasiado duro.
0: Ay.
4: Y entonces Antonio Martínez sonando aquí en la mera crema de New York, en la Quinta Avenida. Antonio.
0: Wey.
4: En el sitial 90.7 de Palma. Antonio.
0: Wey.
4: Un saludo por ahí a Ignacio Cortés de Chocolate Embajador y Chocolate Cortés de Puerto Rico, también su esposa Elaine Cortés, así que estoy trabajando con ellos, muchas bendiciones. Antonio, un saludo a todos los míos, los quiero, los amo y los adoro. La de Juanchi Vázquez, tú sabes cuál es. Por favor, compláceme, Sócrates.
0: Gracias, mi hermano Sócrates Peña, el loco de Yoya. Es el New York. Creo que el merenguito es este. ¡Vámonos, hombre! 90.7 Palma FM. Mujer del alma. Merenguito de 1988. El galero Juan Chivaches. Vamos allá, hombre. Dame de volumen a eso, que hoy se vale. ¡Huepa, sabroso! ¡Anda! ¡El más duro!

Bienvenida a República Dominicana, Damaris y su hija Sauris. Andan ahí con Johnny Vázquez, el garrote. Ahí con su hermanita Arelis, la esposa de Johnny Vázquez, perdón. Ahí, Jocelyn, disfruten esto, hombre. ¿Cómo?

desde Carolina del Sur, Estados Unidos. Damaris y su hija Sauris visitando ahí a la familia. Arelis, Jocelyn, claro que sí. La esposa de Johnny Vázquez, el Garrote, mi hermano, mi amigo. Disfrute su viaje, disfrute su aventura. Oye, qué chulo. 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No hay pa' nadie, no hay pa' nadie. La historia de los clásicos.

0: estremeciendo la mañana del domingo a través de Palma 90.7, a número uno. Voy a una pausa, pero no me cambie, yo vuelvo en breve, ¿oíste?
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0: Oye, pero qué rico. Fernando Villalona, lo máximo. Díselo, díselo, díselo.
1: Que esta noche sí está buena para hablar.
0: Total dominio del domingo lo tengo yo a través de Palma 90.7, la número uno. No hay para nadie, hombre, sin desperdicio. Ahí, disfrutando la mañana del domingo. Vámonos aquí, Martínez. El contacto 809-524-4907, hombre. Ey, pero llévenme al paso, que soy gambao. Oh, fresco, esto está lleno, lleno, lleno. Hello, buen día, hello.
2: Buenos días, mi hermano Antonio Martínez, con la Cito Feli en vivo. Ya estamos directamente desde Vallejuelo, donde se está celebrando un doble encuentro de sobol, los pagosajes, bolsas por los colas. Así que Antonio Martínez, los muchachos gozando acá y me dicen que quieren conocer personalmente el garrote Johnny Vázquez. Yo le dije, Antonio, que cuando ellos bajen a San Juan, vamos a invitar a Johnny que tiene la primera bola y Antonio Martínez, el locutor más duro que tiene toda la región sur del país, más allá a nivel internacional, va a ser el receptor de honor, el bateador de honor. Antonio, un merengue de Arámica, la organización secreta, que le llaman el Tenche, los muchachos aquí en sintonía con Palma 90.7, ella con la animación.
0: Colacito,
2: Maduro.
0: Colacito, Colacito, Colacito.
2: Sí, dígame, Antonio.
0: Ah, pero la gente cree que es una nota de voz porque tú vas como una carretilla,
2: No, no, tirando duro, mi hermano, y más que estamos encendiéndonos aquí con Palma 90.7, Antonio, siga ahí, que usted es muy humilde y muy duro, hermano.
0: Abrazo, abrazo. Gracias, mi hermano. Abrazo con Colacito Félix. De San Juan de la Mañana. Ya lo sabe, Johnny Vázquez. Ya lo sabe. La San Juan a tirar la primera bola y yo sé que ya, yo sé batear. Vamos a intentarlo, hombre. Vamos a esto, hombre. Ahí está Dibla. Dibla y Bolívar. Junto a Vladi. Taconeando conmigo aquí en Palma 90.7. Dígame, dígame sin miedo. Que no tenga miedo, dígame.
3: Que lo que es mi hermano Antonio Martínez.
0: Uy.
3: Mi familia.
0: Bien.
3: Carlito Martínez de este lado. Aquí Asadero y Carwash El Clavo en Baní. Salida Baniasua, estamos activos con la que no se pierde en carretera. Hombre, merengue bueno, que tú sabes lo que es eso. Vamos allá.
0: Claro que sí, mi hermano, claro que sí. Mi gente de Baní, gracias por estar ahí, taconeando. La gente del Rancho Los Zafra, la Rancho de Los Zafra, ahí también están rompiendo con Palma 90. Echa, activo conmigo en Monserrate, Mauro. Mauro La Telera, ahí está seteado con Palma 90. Mauro La Telera, gracias, mi hermano. Vámonos por acá, Martínez. Esto está full, full, full, full, full. El flaco desde la caldera de Baní. Otro, la gente de Baní está dura con Palma. Le tengo un merengazo, sí, lo voy a buscar. Gracias, el flaco de la caldera de Baní, por estar ahí con Palma 90. La indetenible. Echa, sabroso. Luis Félix. Luis Félix también está ahí con el más duro. Gracias, Luis Félix. Gracias, mi hermano. Qué bueno. ¿Usted quiere decir algo? Pues dígalo.
4: Sí, saludos directamente a la Liga Galván, Vicente Sánchez.

0: amigo. Y tus hijos, los muchachos, hay que darle su costerrita. Vickenson, Vickenson, Alice y Nurianis. Y la doña, ¿va a dejar a la doña? No. Doña Luz también está ahí, rompiendo con Palma 90. Un merenguito de Johnny Ventura. Vamos a buscarle un merenguito de Johnny Ventura. Pero no un merengue flojo, no. Vamos a ponerle un merengue que encienda, que encienda. Vámonos con este. ¡Uepa, hombre! 90.7 Palma FM. Con lo más duro del domingo.
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0: Por la más dura.
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0: Con el más duro, Antonio Martínez. ¡Ay, oh!

Aquí estoy bailando al estilo Johnny Ventura. Date tranquilo, Antonio Martínez. Va y te da una cosa, va y te da una vaina aquí. Y gotea. Tú estás solo en la cabina. Ten cuidado, no te emociones. ¿Cómo?

0: Esta es la estación de la buena música, Palma 90.7. Te digo algo, te digo algo. Total, total dominio del domingo lo tengo yo a través de la número uno y el toque de queda, la historia de los clásicos. Hasta las 12, hasta las 12. Está bien ahí, hombre. El contacto, 809-524-4907. Vamos allá, Martínez, vamos allá. Hello, dígamelo, dígamelo.
1: Buenos días, Antonio y familia.
0: Buen día, hermano.
1: Salud para usted y para su familia, muy especiales.
0: Gracias.
1: Vamos a saludar allá en el 30 de mayo a Máximo Salla, a Sandra, su esposa, a Miguel Ramírez Pérez, a Fernando Ramírez Pérez, Tito Livio Ramírez Pérez y Raulín, el gigante, Ramírez Pérez también, y allá en los guandules, en la parte alta, a Fernando Gómez Fenn, de amigo de allá de la Guásara, descendiente de la Guásara.
0: Okay.
1: Vamos a ver si usted me compra. Oiga, oiga usted, Antonio.
0: Dígame.
1: Le voy a pedir un merengue que ahí no lo puedo topar, pero creo que nunca.
0: Bueno, pues.
1: Enrique Blanco de Gustavo Vargas.
0: Enrique Blanco fue.
1: Ese mismo, ese no lo pone, no se acuerdan de él. Un merengue extraordinario, es histórico.
0: Gracias, Pedro, pero tienen que ayudarnos también, porque si usted lo pide, lo colocamos, claro que sí. Gracias, hermano mío. Gracias, Paelo, qué bueno. Palma 90.7, la más dura y potente del sur dominicano. Hey, me voy ahora para Wisconsin, Estados Unidos. Ahí está Miguelito Bobadilla, de Wisconsin, Estados Unidos. Gracias, hermano mío. Antonio, pero busca tu móvil está lleno también. Hoy te va, ay, pero Dios mío, estas son tu gente. Pero aquí está. Ay, el man, no lo puedo dejar. Giovanni Ernesto Félix. Mi hermano. Junto a su esposa, ahí está. Elisa Dolores Sánchez. Taconeando conmigo, con el más duro. Gracias, Giovanni. Allá en la urbanización Valle Encantado de Villa Central. Qué bien. Sigue ahí, Antonio. Tu móvil. El director de Diario Digital Barahona, Mayovanex Lawrence. Ahí está también, taconeando conmigo. Gracias. Hoy está pidiendo dos merenguitos duros hoy. Sí, claro que sí, hermano mío. Eso va. Miguel Marte, desde Madrid, España, también ahí está rompiendo con Palma 90. Su hija Mónica y su familia están por acá de visita en Barahona. Bienvenida, Mónica. Y con toda tu familia, tu padre Miguel Marte está ya pendiente como siempre. 90.7 Palma FM. ¿Qué dice aquí? Salvador Bello Rocha está de cumpleaños en el día de hoy. Rumaldo Pérez desde Barcelona, España. Te felicito, Salvador Bello. Qué bien. Palma 90.7, la más dura y potente del sur dominicano. Dígamelo.
2: Buenos días, don Antonio Martínez.
0: Buen día.
2: La historia de los clásicos. Arcadio Heredia, de este lado.
0: Hey.
2: La voz de la cuenca baja del río Yaque del Sur. Te estoy llamando, Antonio, para felicitarte tanto a ti como a las diferentes personalidades que nos visitan durante el fin de semana y están en sintonía con Palma. A ver si por ahí aparece el merenguito de Fernando Villalona, dedicado a Tatico Enríquez. Así que bendiciones.
0: Gracias, Arcadio Heredia. Este hombre me mandó a 1977. Ahí está Fernando Villalona con los hijos del rey.

0: 7. En unos segundos estoy de vuelta.
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0: todo lo que te gusta a través de Palma 90.7. Paelo, a mí no me gusta de ver, eso me mortifica. Ahí está su merengue.
1: De nuestra
0: vamos allá, espérate.
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0: Ahí está su merengue. 1978. El Wilfrido Vargas, Vicente Pacheco, Víctor Guay y Sandy Reyes localizan este tema. Vamos allá, disfrútalo, Paelo, disfrútalo.

0: 24-49-07, alegrándote la mañana del domingo. La gente que está ahí, Setiaco Palma 90. Vamos allá, hombre.
1: Ay, mamacilla, comenzó el meneo, la historia de los clásicos, con Antonio Martínez. Saludos, mi hermano. Saludos para los nacionales e internacionales. Ellos saben todo su nombre. Así que, saludos para todos. Sigan disfrutando de la historia de los clásicos. Con Antonio Martínez, Alex Pérez, fuere mío también.
0: ¡Ay, DJ Bombón, muy duro, DJ Bombón, muy duro! Palma 90.7, hello, buen día, dígamelo, hombre.
2: Demasiado.
0: ¡Ay!
2: ¡Demasiado!
0: ¡Ay!
2: ¡Pero demasiado! ¡Duro, Antonio Martínez! Por la más dura, la que más se aleja del país, porque no solamente es local, no. Esa emisora no es local. A mí me reportan, amigos, de que yo te escucho con Antonio Martínez.
0: Esto es mundial, Lalo.
2: Es mundial. Déjame decirte que tú has acabado con la tristeza dominical.
0: Gracias, hermano mío.
2: Cada hogar, particularmente de Barahona, y de 10, yo creo que hay 11 que están contigo a esta hora.
0: ¡Ay!
2: Eso es verdad.
0: No.
2: Vamos a ser sinceros.
0: Vamos a ser sinceros, sí, sí. Y justo. Hay 10 y medio. ¡Ay! Se cayó la llamada de Lalo.
3: Se me cayó la llamada de Lalo por minutos, ¿no es así? 90.7 Palma FM. ¡Ey, César Pollo! Mi hermano, llegó tu turno. No desesperéis. El colmado Jehová sustente los guandules, parte alta de la ciudad, donde no llega el tsunami. Ahí está mi hermano César Ramírez, César Pollo. Demasiado duro, César. Dime a ver, hello.
4: Buenos días, mis corazones. Le habla Paula desde Nueva York.
0: Ay.
4: Bronx, exactamente, desde el Boogie Down Bronx. Un saludo a mis primas que están en Paraíso. Venus, Camila, Miguel, Cristian, Chris. Los muchachos, como dicen por allá. Se les quiere un saludo y que viva la vida, que hay que gozársela.
0: Epa, esa es la actitud, así mismo, esa es la actitud. Ahí están ahí, en la peluquería Martín. Los muchachitos de 60 y pico de años, la peluquería Martín ahí junto a Lalo. Está corriendo conmigo. Gracias, qué bueno. Ay, Antonio, esto está lleno, pero hay que poner música. ¿Qué tú piensas? ¿Qué tú crees?
5: Buenos días. Antonio Martínez, el hombre más duro que tiene Palma FM, lo que no se pierde en carretera. Antonio Martínez, un saludito para Leudy, Rubel, Brenda, Bragdi. Eso de parte de Rubén, que vamos rumbo a San Juan de la Maguana, escuchando Palma, que no se pierde en carretera. Compláceme con una canción de Fernando Villalona, el Mayimbe, porque yo sé que tú eres mayimbita, igual que yo. Dale para allá.
0: Gracias, hermano mío, gracias. No, ahí está Cara, que mayimbita. Cara, está Chovy Cafetería, mi hermano Chovy, claro. Lino John, también es mayimbita. ¿Qué más? La dinastía Laurens, también mayimbita. Ofrézcome. ¡Echa Mayimbe! ¡Qué duro eres! ¡Qué grande te ha dado! ¡Ay! 90.7 Palma FM con el toque de queda. La historia de los clásicos.

0: Rivera o Elmi Sánchez. Enfríate, Antonio, enfríate. O Elmi Sánchez, o Elmi Sánchez. De nada parece mi jipeta con un espejo menos. Cuidado. Vamos allá, hombre.
1: Yeah.

0: dándote lo bueno, dándote lo que te gusta a través de Palma 90.7. Mi gente de Higüey, mi gente de Higüey, se están disfrutando ese merenguito. Gracias, gracias, mi gente de Higüey, qué bueno, qué bueno. Y el colmado Daris, amigo Daris, hermano, ¿dónde está metido? Vámonos por acá, hombre. Palma 90.7, la más dura y potente del sur dominicano, con el más duro, Antonio Martínez. Echa, la gente que está activa, la gente que está activa, vamos allá, vamos allá.
1: Buen día, Antonio Martínez.
0: Buen día.
1: Por aquí de Matanza.
0: Uepa.
1: Estamos por aquí los muchachos de Papo Parábola.
0: ¿Cómo?
1: Por aquí está el comandante Johnny Terelere, el teniente Peluche, mejor conocido como Fero, el cabo Isidro, Isidro Cornol y el Supermon. Estamos por aquí por Matanza, Baní. Los muchachos de Papo Parábola, en sintonía con Palma FM, la que no se pierde en carretera.
0: Mi hermano Papo Parábola, ahí está con su gente, ese tío ahí. Oh, pero está por Baní, qué bueno, qué bueno. Vamos aquí, Martínez, hombre. Francis, el electricista, desde Los Toros de Azua. Ahí está, taconeando conmigo, Francis, el electricista, qué bueno. Manténgase ahí, Francis. Este es, señor Martínez. Edward Fogón desde Neiva. Ahí está también conmigo, Edward Fogón desde Neiva. Rompiendo el merenguito de Luis Ovalle, claro que sí, hermano mío. Colmado, hermano Díaz, allá en Villa Central, en la séptima avenida. Colmado, hermano Díaz. Ahí está Aníbal, Aníbal, como siempre, muy duro, Aníbal, muy duro. Al igual que el licenciado Willy. ¡Ay, qué bien, qué bien! Los muchachos, Colmado Díaz. Colmado el flow. Allá en la montañita también está encendido. Y Super Fría Díaz. Qué bien, Palma 90. Hello, buenas.
2: Hey. Bueno, buen día. Pincho pariéntela.
0: ¡Ey, Pincho, mi hermano! ¡Dale para
2: allá! ¿A dónde escuchar cuero ahí?
0: Dale.
2: A Tenerere, que está por el día fina, por ahí con Félix y su gente trabajando con Papo Parábola.
0: Ok.
2: A Papo Cici.
0: Sí.
2: Al Batilí. Hugo Vélez.
0: Hey.
2: Ay, ya tú sabes, ponme merenguito aquel, compadre, con plata para mí.
0: Gracias, Pincho Padilla. Estamos perdidos, Pincho. Parece que ya arregló el radito, claro que sí. 90.7 Palma FM. Hey, Javier Laures, licenciado. Licenciado Javier Laures. De la dinastía Laures, me dice Antonio, me gusta ese merengue. Me gusta ese merengue, colócalo. El volumen, Javier Laures. Qué bien, Palma 90.7. La indetenible desde Barahona para el mundo.

0: 107 Palma FM. En breve vengo rompiendo con Félix del Rosario. ¡No me cambies!
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a Orlando Méndez, que se dirige de Enriquillo a Barahona en el transporte más seguro de la provincia. Saludos, compláceme con un tema, Las Indias de Baní.

El contacto es el 809-524-4907. Mis muchachos de la farmacia de Ignalis. ¿Qué pasa, Antonio? ¿Qué pasa? El Darvinson. Darvinson, el hombre duro ahí de pescadería. La olla, el peñón. Y ahora sí está duro. Una máquina nueva el motor.

0: hace recorrido rápido. Ahí está Querubín. Querubín, como siempre, rozagante, ya tú sabes, compartiendo con esos muchachos ahí, qué bien, qué bien. El Jorge Martínez también está ahí, taconeando conmigo en la farmacia de Ignalis, departamento de contabilidad. El hijo mío, mi representante, Anthony Martínez. Oye, qué bien, oye, qué rico. Palma 90.7, la más dura y potente del sur dominicano. Dígamelo, gordo, dígamelo, hombre.
1: Buenos días, buenos días, Antonio Martínez. Te habla Francisco Félix, desde Neiva, para que me complazca. En Neiva, Miriam Duval, y me complazca en Tamayo a Andri, de parte de Toñín el Gordo, por Palma, la que no se pierde en el camino.
0: Gracias, Toñín el Gordo. Cuídese, cuídese de estos calores, Toñín, cuídese de estos calores, con cuidado. Andin, mi amigo Andin Manhattan, allá en los cocos de Villa Central. Ahí está también rompiendo con Palma 90. Andin Manhattan, muy duro, Andin. Ey, Peguero, Peguero me tiró temprano, Andin. Peguero está ahí rompiendo los decibeles con su bocina. Claro que sí. Hola, Isi.
2: Hola, hola, Antonio Martínez, el más duro con la historia de los clásicos. Yo en sintonía, como siempre, con Palma 90.7 FM y en carretera, como siempre. Antonio, dámele saludo a José del Carmen Urbáez en el sector Los Maestros, a DJ Negro en Canoa, que su pana Isi Rodríguez lo quiere,
0: okay.
2: Y a mi chico Dorado que anda conmigo acá. Por favor, cuando puedas ponerme, sácame la cuenta de Zafiro. Gracias.
0: Bueno, claro, no hay problema. Si quieres te traigo tu cuarto y te despido, no hay problema, te saco la cuenta. Bye bye. Palma 90.7. ¡Ay! La indetenible. ¿Cómo? No hay para nadie. El domingo es mío. O es de nosotros, como ustedes quieran. Vamos allá.

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Síguelo ahí, Antonio, síguelo ahí, síguelo ahí. ¡Epa! ¡Oye, qué rico! ¡Anda! ¡Dale volumen, que hoy se vale! Domingo 12, julio 2026. 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

0: dame unos segundos, que estoy de vuelta contigo.
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0: activo con la número uno, Palma 90.7. Así me gusta, así me gusta. Buenísima, se torna la mañana. Casi mediodía. Sí, muy bueno el ambiente. El ambiente se mantiene. La alegría está ahí. Fin de semana encendido con Palma 90. Y el toque de queda. La historia de los clásicos. Los mejores merengues de los años dorados. Aquí están. Vamos, Antonio, 809-524-4907. Dímelo, dímelo, hello.
1: Señor, ¿cómo está usted?
0: Bien, bien, mi hermano.
1: Estoy llamando desde Cabo Rojo, del puerto de Cabo Rojo.
0: Desde Cabo Rojo, dígame usted, dale para allá.
1: Sí, Toñín Mancebo, para que me compras un merenguito ahí, Toñín Mancebo.
0: Claro, Toñín, ¿cuál usted quiere?
1: Un merengue cualquiera de Fernandito.
0: Ok, Toñín, cuídese por Cabo Rojo, mi hermano. 90.7 Palma FM, el Chuli Rafael Calderón, allá en Villa Sombrero Baní, en el barrio Las Arepas, ahí está Orlando, Luis y Dorqui, y allá en Villa Majera, Majega, allá en Baní está el topo, Chuli dice Topo que le manda un abrazo y que se recupere pronto, yo, tranquilo ahí, qué bien. Recupere su salud. Las chicas del solar en Villa Central. Ahí está Ivonne, Aracelis, Piquiana, su presidenta Dalia Díaz. Ahí disfrutando de Palma 90. Gracias, gracias, gracias, qué bueno. Antonia, tranquila, esperando el toque de queda. Pues usted lo tiene ahí. Vamos aquí. Valenji, Valenji del Amor. Allá en su gomera de Villa Central. Valenji del Amor. 100% con Palma 90. Gracias, hermano mío. Gracias, qué bueno. Ahí, no se detenga. Dímelo, mi hermano. Alex Pérez. Demasiado duro, Alex Pérez. Dale, dale, desde Brooklyn, New York.
2: Solamente los merengue maníacos entendemos lo que significa esperar 7 días para gozar con este hombre, Antonio Martínez, que es el más duro. La calidad vale la pena esperar. Así como esperamos un año entero para la Navidad, no importa esperar 7 días para esta satisfacción. Hermano, Alex Pérez, desde la capital del mundo, aún desde la incubadora, como dice DJ Bombón. Sí. Por eso yo quiero que me coloque hoy de José Esteban un colchón de agua. Seguimos taconeando.
0: Dele volumen, Alex Pérez, hombre. ¡Uy, qué chulo! María, María y Tony en el Cassandra. María se lo goza junto a Tony. Dale volumen, María, hombre. ¡Vamos allá!

pedido varios merengues de Fernando Villalona, también de Johnny Ventura. No, pero ven acá, tan duro, son muchos. Ah, pero ahora es que falta merengue, Antonio. Ahora es que falta merengue. ¿Cómo se puso en rojo eso ahí? ¡Vamos allá, Wilfrido, hombre!

Si son cuarto. ¡Vamos, Valle Invista, hombre! ¡Volumen, volumen! ¡Anda! ¡Oye, qué rico! ¡Disfruta el domingo! 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

0: Buenos días, Antonio Martínez, como siempre sintonizado con el más duro, el que siempre tiene los domingos pegado, caliente. ¿Por qué? Porque estábamos escuchando el más duro como siempre. Y no es que se diga, no, no es que se diga, es que es así. Antonio Martínez, el que suena demasiado duro. Bendición, Antonio. Ya tú sabes, estamos por aquí en casita disfrutando de lo clásico como siempre. Sé que te perdí del Mayimbe. ¡Nos fuimos!
1: Pero esto es de Fernando Villalona. Franklin 22, mi hermano. Gracias, gracias. Desde Santo Domingo. Mi hermano Franklin 22. Mayimbita. Góceselo, góceselo. Disfrútalo, disfrútalo. ¡Vamos allá, hombre!

0: 90.7 Palma FM, entregándote lo bueno, entregándote lo que te gusta. Eso, vamos, la gente que está ahí rapiendo con Palma 90, la gente que está activa. Tony Justo, Tony, llegó tu turno. Tony Justo allá en Santiago. Ay, su querida hija Lady le visita. Lady, Lady, está con el don ahí, tranquilita. Tony Justo a Santiago, allá en Santiago. Abrazo de acá, gracias mi hermano, qué bueno. Los muchachos del taller Santana allá, al lado del Niño de las Naciones. Rumbo a Jimaní en carretera. Ahí está Randa, Randa, el muchacho, que es lo tuyo. El Henry. ¡Ey, Henry! Y vaca, ¿dónde está vaca? ¿Vaca anda ahí también? Ok. ¡Góceselo, góceselo, hombre! 90.7 Palma FM. El colmado Daris, ahí en Higüey. Cliente del colmado Daris. Están disfrutando en grande en Higüey. Gracias, qué bueno. ¿Quién más, Antonio? ¿Qué más? Vámonos aquí, vámonos aquí. Dígame usted, dígamelo. Sí,
1: un saludo especial, muchacho.
0: Ajá.
1: Qué bueno, qué duro, qué duro, qué duro, qué duro.
0: Demasiado.
1: El hombre que le levanta el orgullo a los dominicanos en el exterior.
0: No hay para nadie, hermano mío, claro que sí.
1: Antonio Martínez, ¿qué? Felicidades, mi hermano. Por parte de Andrés Papenco.
0: Gracias.
1: Compláceme con un merenguito bueno, bueno, bueno, como...
0: pero bueno, ¿verdad que sí? Claro que sí, hermano mío, tranquilito ahí. 90.7 Palma FM. El hombre de la masa negra, el hombre de la masa negra. José Batista, mi hermano. Ahí está coreando José Batista. El hombre de la masa negra, como siempre. Qué bueno, vámonos por aquí. Y entonces, dígame, no, aproveche y dígame, dígame.
2: Palma FM.
0: Dígame.
2: Desde Villa Jaragua para saludarle de Villa Jaragua.
0: Ah, ok, para saludarle de Villa Jaragua. Bien, bien, mi gente de Villa Jaragua. Gracias por estar ahí.

Pero son las 11:56. Oh, Antonio, pero ya está bueno, hermano mío. Ah, bueno. Me voy a casita entonces, no me daba cuenta. Por poco y sigo volado. Ay, es que desayuno es bueno hoy. Desayuno es bueno. No fue como el domingo pasado, ¿no? Un yogurcito y ya, no. Hoy comí bueno. Señores, gracias inmensas. Hasta el próximo domingo, si Dios lo permite. Antonio Martínez, directo a casita. A poner los pies debajo de la mesa, donde me siento seguro. Gracias. Gracias por quererme. Demasiado. Demasiado. Pero demasiado duro. 90.7 Palma FM. La indetenible en tu radio. Viene Tommy en breve. En breve Tommy. No hay para nadie. Dale para allá.

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Javi, desde ya te hace compañía en este domingo, aquí en Palma 90.7. Estamos mezclando salsa y merengue toda la tarde en este domingo 12 de julio 2026. Ya lo sabes, disponible como siempre a través del 809-524-4907.

bueno, salseando el domingo. Ay, sí. Colocándote salsa y merengue para que lo vivas. Chico, tome la colonga. Tú sabes que si tengo esto lleno aquí, verdaderamente sintonía total. La gente está en ambiente, a pesar de que este domingo está caluroso, mucho calor, bien fuerte. Está como para darse un chapuzón en una piscina o en la playa, ¿verdad? No importa, pero... Dicen aquí con un traguito, no hay que irse suave, hay que irse suave. Tú sabes que mañana verdaderamente hay labores. Bueno, un saludito a esta hora para un gran amigo, compañero nuestro, que se desplaza en carretera, ruta a la descubierta. Ahí está mi amigo Wilton Mercedes, compañero de labores. Un saludote especial para él, anda en compañía ahí, desplazándose con esta radio, con el amigo Manuel Echenique, también el amigo Johnny Pujols. Johnny Pujol, secretario general del PLD, ¿verdad? Saludos también para Nelson Navarro, Tomás y Remigio Santana. Andan en compañía ahí en sintonía con esta radio. El amigo compañero Wilton Mercedes se desplazan ahí. Un saludo, un saludito especial para ellos. Gracias por preferir esta radio y estar en conexión todo el tiempo. Seguimos aquí, déjame ver, Dios mío. Palma WhatsApp repleto a nivel de carretera también. Un saludito para mi gente de transporte, Toña Josefa, esta hora de Uberge Santo Domingo y viceversa. Un saludito para Trampo, el amigo Trampo, si se hace llamar. Un saludo. Un saludito también para Tetera y tal vez a esta hora rumbo a Santo Domingo, ok. Qué bueno, recuerda los salsa y merengue toda la tarde. Vamos a

bueno, me dice Wilton Mercedes. Que faltó Mimi. Completando, ahí está Mimi. Ay, sí. Voy a una pausa comercial pequeñita, no lo cambies. Seguimos en merengue. Vivo el fin de semana.

Bueno, ay Dios mío, está fuerte. Le dio guijá, verdaderamente. Tenía hambre, estaba hambriento. Ay, sí. Sigo contigo colocándote lo bueno. Mezcla perfecta esta hora. Cabalgando a través de Palma 90.7. Definitivamente la estación que impacta en todo el sur de la República Dominicana y el mundo. Siempre 24 horas con lo mejor de los 80, 90 y más. Disfrútalo. Ahí está mi amigo José. Siempre en conexión total. Al igual que Fernando, reiterado el saludito, Fernando me dice que está casa llena en el día de hoy, allá en Disco Piscina Naranjo, los muchachos. Me dice Iván que va para allá con un coro. Próximamente estaremos por allá compartiendo con todos esos muchachos en Disco Piscina Naranjo. Déjame ver aquí, Mella se reporta, mi amiga Mella. Me dice que hay mucho calor allá. El Juan Barón, ahí está, qué bueno. Desde Ubilla, mi gente del Colmado Kirsi, un saludito para todos allá. Saludos también para María de González, también Domingo, Julito, Papito, La Ley, también el popular Cheche, eso es de parte de Rubel 24-7 desde Ubilla. Cuidadito ahí con esta radio, qué bueno, dale para arriba. Ay, sí, dale con todo.

0: Saludos para él, todos los muchachos que están en el taller. En el taller ahí está Chulo, Machito, Reyes. También el piso el toro, así es. Y el maestro Cuchico, que es mi amigo personal. Así mismo, así que el saludote para él. Están a nivel de taller hoy domingo, muchachos trabajadores. Trabajadores siempre en sintonía con esta radio, Palma 90.7, eso se agradece, qué bueno, Iván, que no se me quita. Ahí está Iván, como siempre, qué chévere, qué bueno, qué bueno. Pegadito, poniendo los clientes a tono para el fin de semana. Ahí está, chévere. Recuerda, estoy contigo a través del 809-524-4907. Palma WhatsApp, línea directa. Qué chévere, seguimos con nuestra gente.
1: Chico Tommy, Cristian Borges aquí encendido.
0: Ay, sí.
1: Desde la casa del vecino, porque así es Palma. Si lo escuchan en el camino, lo escuchan en tu casa donde el vecino. Aquí están María, Marcel, Elizardo, Mili y Maverick, así, activo, encendido con Palma y el Tommy, el duro de esta hora. Ponle una salsa de familia ahí, Rubén Blay, familia. Y nos fuimos con el Tommy, pero no me deja de, ni a la de Chon, ni al señor Méndez, Toñín Méndez. ¡El Tommy!
0: Disfrútale, ese es amor y control de Rubén Blades. Dale para.

está el DJ Chico Tommy a través de Palma 90.7 FM con la mejor música variada pal malecón en este domingo 12 ya, ¿verdad?, de julio. Así que seguimos con la mejor programación todo el tiempo. Bueno, Palma, la que no se pierde en carretera. Cuando quiera, ponme un tema de Bonnie Cepeda, el hijo de Madame Inés. Dale para allá, chico.

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Chico Tommy, buenas tardes, Chico Tommy, este domingo caluroso, dándole seguimiento a la programación de Palma Lecón. Saludos para toda mi gente, Chico Tommy, como siempre, como dice la Mella, ellos saben quiénes son, especialmente para Sócrates, Mechi, la Mella y la consentida, Checo y Neiva, mi hermano, se le quiere un abrazo. Cuquito, dale ese saludo a Checo. Chico Tommy, vamos a poner un par de temas de Diomedes y también del Mayimbito. Alex, bueno, estamos aquí en casita, como siempre, disfrutando de tu programación. ¡Nos fuimos!

Verdaderamente, este tema, las letras son de un varonero auténtico, Rafa el Soñador. ¡Qué bonito! Yo sigo contigo ofreciendo música de calidad en este domingo caluroso. Verdaderamente la gente está en ambiente. Tengo este palma masapa repleto. Al pasito buscamos la vuelta y los complacemos a todos. Eso es lo que me gusta. Complacer mi gente, ¿verdad? Ponerle su tema, enviarle su saludo. Hacerlo como usted le gusta. Permíteme enviar un saludito especial a esta hora conmigo, como siempre, el doctor Wilkin Félix. Está ahí pegado, tú sabes, hoy que no hay labores, se conecta a disfrutar de estos bellos temas. Ese de lo mío personal, el doctor Wilkin Félix, filántropo, verdaderamente. Un gran abrazo para él, siempre me da seguimiento. Yo le coloco lo que le gusta. Así que un saludito especial, bendiciones para ese gran amigo mío, el doctor Wilkin Félix, fiel a esta radio, no se despegue en ninguna parte, siempre está ahí conectado con su estación favorita, Palma 90.7, el doctor Wilkin Félix, bendiciones, un abrazo gigante. Seguimos en merengue, luego déjame ver, sigue el merengue, sí, luego venimos en salsa y merengue toda la tarde, disfruta.

ritmo, aquí también se bailó ya duro. Sí, eso lo disfrutó mi amigo Aurín, que esta hora se desplaza en carretera. Siempre agradecido de esa fiel sintonía. Gracias por estar en conexión todo el tiempo. Aurín no se pierde. Sí, pegadito con esta radio. Ahí está Alonso, Alan Perujería, también gozando. Anifel de peluquería. Tranquilo, buscamos la vuelta, Alonso, a la peluquería, poniendo los clientes a tono para este fin de semana allá en El Salado, que está fuerte.

sintonía total, viviendo este domingo, domingo fenomenal. ¿Qué fue, Sócrates? Sócrates Peña. Seguimos en ambiente. Sigue este tema solicitado. Déjame ver. Ay, Dios mío, Dorni Calderón y Rafael Calderón. Eso viene en breve, tranquilo. Ahí está mi amigo Rafael Calderón, debajo de la mata de mango. En ambiente, gozando el domingo con Palma 90.

Y el clavo a Saber y Carguache en la salida Baniazo a kilómetro 1. Estamos activos. Ponme ahí una salsa clásica bacana. Noé, se llama Noé, de Rubén Blades. Vamos allá, activo con la que no se pierde en carretera.

0: Avanzando, ya son las 2:30 en toda la República Dominicana. Permíteme ir a una pausita pequeñita. Al regreso sigue el merengue Cocobam para Alonso. Ya lo sabes, es lo que viene.
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0: un poquito de aguardiente, ¿viste? Sí, con hielo, con hielo. Ahí está Jane, mi amigo Jane, con Iván Estrómbalo, el show en Cabral, pegadito. Un saludo para esos muchachos. Próximamente estaré por allá compartiendo con ellos en Cabral y vamos para allá, para donde Fernando, donde disco Pichín en Naranjo. Vamos para allá, darse la vueltica, vamos dando la vueltica para allá con Jani y los muchachos, hacer un cocinado bacano. Así que atención, Fernando, en disco Pichín en Naranjo. Próximamente Iván y yo vamos para allá. Nos vamos a llevar a Jane también, Jane, que está ahí conectado. ¡Qué chévere! Déjame ver, en línea, Sócrates Peña. Vamos a escucharnos, Sócrates, adelante.
1: El chico Tommy dándose, ay, sí, ese banquete a través de el sitial 90.7 de Parma. Y Sócrates manteniendo al chico Tommy aquí en la monstruosa, en la mera crema. Chico Tommy, vámonos por allá. Mira, por ahí está la Mella, allá está Mechi está aquí, Miguelín está aquí, el camionero internacional está aquí, Bombón, Dorsú, Lidio y Rosarba están en España, Alonso en El Salao, Wilkin en Vicente Noble, Cristian Borque en Duvergé, Antolín, Otto, Chubasque ahí en Vicente Noble, Franklin 22, que no se quede, chico Tommy, Sócrates Peña de este lado. La de la gran manzana, chico Tommy, ven junto a mí. Se les quiere.

Saludos, saludos desde la provincia de Azua, comunidad de Sajanoa, Charlie Cerebés, desde aquí. Aquí escuchando la emisora que entretiene el pueblo, el sur y algo más. Me le da felicitaciones a todas esas personas que están escuchando la mejor emisora. A petición para aquí, para mi familia, Chaylos, los extendía. Y para mi nieta Noah, que está aquí, en visita, aquí acompañándonos.

0: colorado. Déjame ver, seguimos complaciendo a nuestra gente. Adelante, díganle usted.
1: Buenas tardes, Chico Tommy.
0: Salud.
1: Buenas tardes.
0: Sí.
1: Compláceme ahí con la salsa Mujer de la Vida,
0: ah,
1: la orquesta Opus.
0: Ok.
1: Y sigan con Palma FM 90.7, la frecuencia que no se pierde

Vengo con un clásico en salsa para Nino Nazar, el internacional en Maní, el gran varón de Willy Colón. Ahí está. Disfrútalo en el domingo en Palma 90.

0: Si de este lado, yo quiero que me complazca con un merenguito de Luis Crespo. Y tú sabes, el más duro a nivel de merengue. Con Meren Parma.
1: ¡Ey! Ahí está.

0: el que te la coloca.
1: Ay, sí.
0: Héctor Peña, el camionero internacional. Bueno, el hermano mío estaba desbordado, compadre. Se pareció al Chico Tommy ahí, que está de arriba abajo en música mezclada, y salsa, sí, y merengue.
1: Sí.
0: Chico Tommy,
1: dime,
0: por favor, póngame al tiburón con Sandy Reyes. Ay, sí.

Remember the Song del Palma F 90.7, el crimine del best, el psicotomic, el DJ más rankeado de toda la tarde de los domingos, a nivel de merengue, palma y salsa. Tommy, ponme un merengue de los hermanos Rosario, vuelva al pueblo, aquí, a nivel de Papel Show, ese hombre lo sabe, suena, crimine del best.

pueblo. Tema que finalizó ahí, lo disfrutó mi amigo Iván Estrón Barber Shop ahí en Cabral, y está como siempre con Jane, dándole un cortecito. Jane, distinguido amigo, vietnamista ya en Cabral, saludote para él. Ahí está mi amigo Mamut también, reportando sintonía desde Queens. Me dice que está a nivel de piscina para este calor allá, así que el saludo siempre para Mamut, fiel seguidor de Palma 90.7. Ahí sí, déjame ver. Que es internacional también, dice: hola, buenas tardes, Luis Matos, desde Chanqui, New York, escuchando junto a su esposa Soraya. Un abrazo, tranquilo. Tengo solicitud de un tema aquí, en breve le colocamos ese tema al amigo Luis Matos desde Chanqui, New York. Junkers, New York, así mismo, desde Junkers, New York. Ahí está Luis Matos, qué bueno, en sintonía total. Mi amiga María me había dicho que le coloque un tema de Wilfrido Vargas interpretando a Sandy Reyes. Vamos a buscarle uno bonito para que María lo disfrute. Está tranquila, está relax, pasando este fin de semana con un traguito ahí tranquilo. Ahí sí. Vámonos con este para

0: ¡Adelante!
1: ¡Ay, mamacilla! Mi hermano, el Chico Tommy.
0: Ay, sí.
1: En Palma 90. Te saluda el DJ Bombón desde el Bronx. Una tarde calurosa, mi hermano. ¡Ay, sí! Vamos a saludar a los nacionales e internacionales. Ellos saben su nombre. Cuando pueda, por favor, ponme un tema. Pasa la vida de Diony Fernández. Y siga disfrutando. ¡Ay, mamacilla! ¡Ay, sí!
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saludos para él, hasta sus estudios de trabajo, su programa de radio, la www.bahia108.com. Saludos a todos sus seguidores, un fuerte abrazo, bendiciones, hoy en un día de suerte. Y bueno, deseo que la abundancia y todo siempre llegue a usted. Bendición. Saludo para La Roca. Muy cordiales saludos para él, hasta sus

0: bendiciones, un día de suerte. Y bueno, deseo que la abundancia y todo siempre llegue a usted. Bendiciones, mi estimado.
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1: ¿Qué tal, mis amigos? Tony Bravo saludándole, y también que sigan disfrutando de Bahía 108 Radio. Ah, pues esto es un palo con Rubén Oviedo, la

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1: Es la música de Bahía, 108 Radio, la voz más alta del merengue. Ruby Pérez, haciendo presencia musicalmente hablando, por aquí por Bahía, 108 Radio.

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Gracias por estar ahí en conexión con Bahía 108 Radio. Saludo para usted en algún rinconcito del mundo, escuchando Bahía 108 Radio, con una programación variada a otro nivel. Yo soy Rubén Oviedo, cariñosamente La Roca. Más música.

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